0: manzana, Carmen Elena, todo el mundo. Vamos a avanzar ahora.
1: Carnaval.